0: Baker 6-2, 10-4, 10-20.
1: Baker 6-2, Dollar General. Bailey Cole, Willie Fauna.
0: 10-4. 50 out 17 status.